0: Un día como hoy, 10 de julio, pero de 1985, un comando francés hundió el buque Rainbow Warrior de la organización ecológica Greenpeace. El Rainbow Warrior, cuya traducción al español es Caballero del Arco Iris, estaba varado en el puerto de Auckland, cumpliendo tareas de preservación del medio ambiente, como por ejemplo, tratar de detener los experimentos atómicos. En este atentado, para el que nunca hubo culpables punibles, falleció el fotógrafo portugués Fernando Pereira.
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11: 56 años después. Fue la mayor cantidad de años que separó las dos participaciones de una selección en un mundial. Egipto compitió por primera vez en Italia 34, un solo partido, derrota 2-4 ante Hungría, y recién regresó en Italia 90. Noruega jugó su primera cita mundialista en el Mundial de Francia 38 y luego debió esperar hasta la Copa del Mundo de Estados Unidos 94. Por su parte, Canadá, presente en Qatar 2022, no participaba desde México 86, 36 años.
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Un día como hoy, 10 de julio, pero de 1985, un comando francés hundió el buque Rainbow Warrior de la organización ecológica Greenpeace. El Rainbow Warrior, cuya traducción al español es Caballero del Arco Iris, estaba varado en el puerto de Auckland, cumpliendo tareas de preservación del medio ambiente, como por ejemplo, tratar de detener los experimentos atómicos. En este atentado, para el que nunca hubo culpables punibles, falleció el fotógrafo portugués Fernando Pereira.

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Un día como hoy, 10 de julio, pero de 1985, un comando francés hundió el buque Rainbow Warrior de la organización ecológica Greenpeace. El Rainbow Warrior, cuya traducción al español es Caballero del Arco Iris, estaba varado en el puerto de Auckland, cumpliendo tareas de preservación del medio ambiente, como por ejemplo, tratar de detener los experimentos atómicos. En este atentado, para el que nunca hubo culpables punibles, falleció el fotógrafo portugués Fernando Pereira.

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0: Un día como hoy, 11 de julio, pero de 1822, el francés Louis-Jacques Daguerre inauguró en París el diorama. Este sistema precursor del cine y la fotografía fue denominado daguerrotipo en honor a su creador. El diorama consistía en un espectáculo de complejos desplazamientos de grandes cuadros pintados en iluminados que aparentaban movimiento.
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1: Un día como hoy, 11 de julio, pero de 1822, el francés Louis-Jacques Daguerre inauguró en París el diorama. Este sistema precursor del cine y la fotografía fue denominado daguerrotipo en honor a su creador. El diorama consistía en un espectáculo de complejos desplazamientos de grandes cuadros pintados en iluminados que aparentaban movimiento.
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Un día como hoy, 11 de julio, pero de 1822, el francés Louis-Jacques Daguerre inauguró en París el diorama. Este sistema precursor del cine y la fotografía fue denominado daguerrotipo en honor a su creador. El diorama consistía en un espectáculo de complejos desplazamientos de grandes cuadros pintados en iluminados que aparentaban movimiento.

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1: Un día como hoy, 11 de julio, pero de 1822, el francés Louis-Jacques Daguerre inauguró en París el diorama. Este sistema precursor del cine y la fotografía fue denominado daguerrotipo en honor a su creador. El diorama consistía en un espectáculo de complejos desplazamientos de grandes cuadros pintados en iluminados que aparentaban movimiento.

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0: Un día como hoy, 11 de julio, pero de 1822, el francés Louis-Jacques Daguerre inauguró en París el diorama. Este sistema precursor del cine y la fotografía fue denominado daguerrotipo en honor a su creador. El diorama consistía en un espectáculo de complejos desplazamientos de grandes cuadros pintados en iluminados que aparentaban movimiento.
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Un día como hoy, 11 de julio, pero de 1822, el francés Louis-Jacques Daguerre inauguró en París el diorama. Este sistema precursor del cine y la fotografía fue denominado daguerrotipo en honor a su creador. El diorama consistía en un espectáculo de complejos desplazamientos de grandes cuadros pintados en iluminados que aparentaban movimiento.

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0: Un día como hoy, 11 de julio, pero de 1822, el francés Louis-Jacques Daguerre inauguró en París el diorama. Este sistema precursor del cine y la fotografía fue denominado daguerrotipo en honor a su creador. El diorama consistía en un espectáculo de complejos desplazamientos de grandes cuadros pintados en iluminados que aparentaban movimiento.
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0: Un día como hoy, 11 de julio, pero de 1822, el francés Louis-Jacques Daguerre inauguró en París el diorama. Este sistema precursor del cine y la fotografía fue denominado daguerrotipo en honor a su creador. El diorama consistía en un espectáculo de complejos desplazamientos de grandes cuadros pintados en iluminados que aparentaban movimiento.
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9: 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Un refutador de teorías. Un amante de los datos más sorprendentes de los mundiales. 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
10: ¿Cómo les va? ¿Cómo andan? ¿Ustedes saben que hubo un violinista que fue campeón del mundo? ¿Se imaginan eso? Estamos hablando de Raimundo Viviani Orsi,
11: que en varias ocasiones tocó con Carlos Gardel. Miren ustedes, ¿eh?
10: Fue jugador de Independiente, estudió muchos años en un conservatorio y este muchacho decidió en un momento, antes de 1930, retirarse e irse a Italia. En Italia jugó 7 temporadas en la Juventus y ahí fue visto por Vittorio Pozzo, quien lo convocó para el seleccionado del 34 junto a otros 3 argentinos. Claro que la fama y el trabajo de Raimundo Viviani Orsi dieron sus frutos, porque anotó un gol en la final y de alguna manera fue festejando el primer título de Italia en los mundiales. Cosa de no creer.
9: Cada 4 años, nuestra vida tiene premio. 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

0: Comienza el sábado, amigos, amigas, ¿cómo están? Bienvenidos, bienvenidas a este viaje, bienvenidos, bienvenidas a este tren. Visage Fade to Grey, lo que abre con nosotros así el fin de semana. Cada sábado y cada domingo estamos con vos disfrutando de estos clásicos. Así que te doy la bienvenida, ¿cómo estás? ¿Estás por allí? Yo soy Martín Bernat y así empezamos este viaje con ustedes. 3 horas hoy, 80, 90 y algo de los 2000. También se cuela algo de los 70. Algunas que otras veces metamos canciones de los 50. Empezamos el fin de semana. Everything Coming Up Roses Black. Lo que llega para abrir este sábado. Hola.
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2: Empezamos a abrir las redes para que se comuniquen con nosotros. Esto es Teardrops, se llama Walkman. No, no se llama así, se llama Womack and Womack. Ahí está.

gran banda esta que nos acompañó durante mucho tiempo. Estamos escuchando Kool & The Gang, ya lo tenés, ¿viste? Kool & The Gang en este caso haciendo Joanna, canción que están ustedes solicitando en nuestras redes. Hace un ratito te dije Facebook, comenzamos a charlar, haces tus pedidos y seguimos presentándote más canciones como la que llega.

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1: Shaka Khan, amigos, I feel for you. Tras la tanda venimos, no se vayan. Este viaje recién comienza.

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3: Bien, todo listo para la foto, ¿eh? Todo listo para la foto de hoy. Escúchame, voy a hacer 500 millas.

Es esto, The Proclaimers, amigos. Canción escrita e interpretada por el dúo escocés Los Proclamadores y lanzado por primera vez como el sencillo principal de su álbum en el año 1998, Sol and Late. La canción alcanzó el número 11 en el Singles del Reino Unido en su lanzamiento inicial y desde entonces se ha convertido en su canción más popular en todo el mundo. Fue un éxito número 1 en Islandia, luego número 1 en Australia y Nueva Zelanda a principios del año 1990. Está acá con nosotros, es la foto de este día, es The Proclaimer, es I'm Gonna Be.

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2: Hace muy poco que estamos al aire, ya te digo 40 minutos y ya estamos con ustedes. Pasaba ZZ Top haciendo Give Me All Your Loving. Lo que llega ahora es George Benson, esto que es Give Me

0: Amo lo bizarro, es Sheila E. I love bizarre. Está sonando con nosotros. Ya sabés vos quién es Sheila E. I, pero si por las dudas está por ahí, te cuento yo que ella forma parte del nuevo documental sobre las mujeres del rock, con una percusionista que creció en el área de la Bahía de San Francisco. Sheila Escobedo les preguntaba a las bandas visitantes si podía tocar con ellos a menudo. La respuesta era negativa y mirá cómo de a poco fue llegando que ahora él va a estar en el documental sobre las mujeres del rock en la historia de Estados Unidos. Sheila E. I pasó por acá y hizo I Love Bizarre.
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1: Y tenemos esta, pasaba Nick Heyman haciendo I Promise Myself. Tenemos esta canción y ya vamos a hacer el cierre de esta primera hora con Peter Schilling haciendo Mayor Tom, Coming Home. Amigos, Pretender se suena con nosotros aquí, hace Don't Get Me Round. Y nosotros les decimos gracias siempre por estar.

0: Un día como hoy, 11 de julio, pero de 1822, el francés Louis-Jacques Daguerre inauguró en París el diorama. Este sistema precursor del cine y la fotografía fue denominado daguerrotipo en honor a su creador. El diorama consistía en un espectáculo de complejos desplazamientos de grandes cuadros pintados en iluminados que aparentaban movimiento.
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7: A solo dos partidos, 19 presencias suma Lionel Messi en Copa del Mundo, 3 en Alemania 2006, 5 en Sudáfrica 2010, 7 en Brasil 2014 y 4 en Rusia 2018. Va a superar con esos 3 encuentros el récord de Diego Maradona. Hasta el momento, el argentino con más partidos, 21 para su selección en Copas del Mundo.
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0: Fabiano. Che, amigos, amigas, bienvenidos, bienvenidas. Una nueva hora, Spandau Ballet, se llama esto, True, es lo que está sonando. ¿Querés saber todo lo que va a sonar en esta hora? Mirá, vamos a escuchar algo de Bronchi's Beat, Jeco Murats, que siempre suenan por acá, ustedes lo piden. Bananarama, Fan You, Cannibals, She Dropped Me, lo tienen, ¿no? Ice House, The Catch, Gypsy Brothers, Paul Young, Toto y algunos más que van a pasar en esta hora. Así que ustedes quédense porque nosotros estamos recién llegando. Mi nombre es Martín Bernal, te doy la bienvenida otra vez a esta hora. ¿Cómo están llevando adelante este sábado? Viste que estamos escuchando buenos retros. A veces nosotros dejamos los retros bien arriba, los que son bien punchy, o para llegar al final del viaje del sábado o para el domingo, ya que el domingo a veces se va para abajo a levantar con todo y generar el efecto contrario. Pero bueno, depende de la musicalización, depende del día. Ahora se va Spandau Ballet haciendo True. Vamos a recibir a Jero, que va a sonar con Dixie's Midnight Runners. ¿Vos estás por allí? Hacémelo saber, dale. 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
2: Y lo avanzábamos, el disco también está en este sábado, Bronski Beat, esto es Hit That Perfect Beat. Suena para vos.

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1: Esto es retro, pero tiene un sonido muy noventero, ¿viste? Es como que ya empezaba a aparecer un poco más, no sé, la batería, te diría el rock. Ustedes sabrán decirme, habíamos avanzado que esto iba a sonar y aquí está Fan You Carnivores. Nos vamos a los 80 y pico largos, nos vamos con ella, She Drives Me Crazy, suena en Buen Viaje.

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0: 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Amigos, amigas, Bananarama pasaba con Robert De Niro Waiting. Es King World con el que vamos a cerrar este bloque. Tras la tanda venimos, tenemos una hora y media más. Kids in America.

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1: A ver lo que suena ahora. Suena un nuevo bloque, amigos. Ice House. Hey Little Girl. Pasaba. Un poquito de agua, Eso. Esto se llama The Catch. 25 Years. Está con ustedes sonando en este sábado, compartiendo buenas canciones retros que llegan a tu radio, porque la radio sintoniza Buen Viaje cada sábado y domingo, como en toda la República Argentina.

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2: Y lo tenemos a Paul Young también. Está siempre con nosotros el gran artista de Buen Viaje, Paul Young. Te digo, ¿viste? Nosotros tenemos muchos artistas de los retros que suenan siempre, pero si hay alguien que suena seguido, Paul Young. Está acá con nosotros, hace Come Back and Stay.

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1: Bueno, clásicos, si los hay para cerrar así, si los hay para cerrar así esta segunda hora, amigos, escuchen. Lo tenés, claro que lo tenés. Esto es Europe. Es la cuenta regresiva de Final Countdown. Es todo lo que suena para vos por aquí. Y nosotros tras la tanda venimos que tenemos la última hora de este sábado.

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0: 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Y es el último bloque, amigos, que abrimos con ustedes. Mirá qué porque nos pusimos en este momento, ¿viste? Cada vez que ella suena esto, se transforma en algo. La música te lleva y puede hacer lograr que vos llegues con tu cabeza a donde sea, a donde puedas y a donde el contexto te lo permita. Bienvenidos al último bloque. Bienvenida, Lana Miles, Black Velvet.

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2: Acá estamos con vos, ¿eh? Estamos con vos, los voy a leer mientras sintonizamos las últimas canciones de este día. Nos quedan 15 minutos ya para cerrar. Esta es la última salida antes del cierre, así que estamos con ustedes, ¿eh? ¡Ajá, che!

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1: Y así se va el sábado, amigos, amigas. Hasta mañana. Mañana vamos a volver. Tenemos otro gran programa de retros mañana con vos, Taco. Esto es Putting on the Ritz. Hasta mañana. Chao.

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1: 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Este sistema precursor del cine y la fotografía fue denominado daguerrotipo en honor a su creador. El diorama consistía en un espectáculo de complejos desplazamientos de grandes cuadros pintados en iluminados que aparentaban movimiento.
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1: Bienvenidos amigos, amigas. En el fin de semana hay éxitos, por supuesto hay buena compañía y hay un chart, una lista impresionante que queremos compartir con vos. 100 éxitos, adelantos, egresos, retro hits, buena onda, información, de todo un poco. Agenda de recitales, por ahí estás medio lejos, pero está bueno que te enteres con tiempo como para organizar a ir a ver a tu artista favorito, a tu banda. Eso también te lo contamos acá en el Ranking La Bomba, que vamos a empezar a compartir juntos, ¿les parece? Con lo mejor de los éxitos del momento. Mi nombre es Pablo Busto, el fin de Pasa Mejor con el Ranking La Bomba.

0: Y el puesto número uno se lo quedaba la nena de Argentina, María Becerra y Man Chivo Faz.
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0: Qué buen comienzo de programa, del chart, puesto número 100 para la bichota Karol G con Amargura. Vamos con el puesto 99 ahora. Emilia Kea, dicen tú y yo, somos como el yin y el yang y un montón de otras cosas y ruidos de fondo en esta canción. Dale.
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Bueno, ingresó, reingresó la semana pasada esta versión en vivo, la conga David Bisbal. Qué unión, qué fuerza este Fama de Diabla, que por ahora está en el puesto número 98, desciende, pero todavía no se va del chart. Conociendo Rusia, ahora te lo voy a decir de una vez y por todas. Puesto 97, eso lo otro lo agregué yo. Puesto 97 en esta recta inicial del ranking La Bomba.

0: Pasó el primer bloque con repaso, con Karol G, con Kea, con Bisbal, con La Conga. Impresionante esta primera media hora del chart. Ahí sonaba Icía, flechazo en el centro para poner la cereza en el postre de este ranking La Bomba. En el próximo bloque, Tiago Pesetacana, Mena, Los Caligaris y mucho, pero mucho más. No te vayas.
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El señor Tiago PZK, puesto número 95 del edificio de artistas y mi corazón. Vamos con el 94, Ana Mena, La Razón. Enamorada Ana Mena en esta canción. 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

Los Caligaris que la están rompiendo en México, girando por un montón de ciudades, todos los estadios llenos. Así lo muestran a través de sus redes sociales y nos pone muy pero muy felices por esta gente linda de Córdoba. Los Caligaris, Coti, pasaba en el 93 y hablar de flores. Ahora Hilda Lizarazu, nos siguen pegando abajo, puesto número 92.

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0: Belinda, La Mala. Belinda regresa con su nueva canción, La Mala, que promete ser su propuesta más atrevida hasta la fecha, lanzada en su cumpleaños número 35. Tras éxitos como Cactus y 300 noches, Belinda se prepara para marcar un nuevo capítulo en su carrera. Desde su debut en telenovelas como Camaleones y Cómplices al Rescate, ha construido una trayectoria llena de logros, colaborando con destacados artistas y participando en producciones internacionales. Además de su música, su vida personal, incluida su relación con Cristian Nodal, ha captado la atención del público. Con La Mala, Belinda busca reafirmar su posición en la industria musical mientras celebra su cumpleaños con este lanzamiento audaz y emocionante.
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0: 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Este sistema precursor del cine y la fotografía fue denominado daguerrotipo en honor a su creador. El diorama consistía en un espectáculo de complejos desplazamientos de grandes cuadros pintados en iluminados que aparentaban movimiento.
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0: Los colombianos Cali y el Dandy, o el Dandy y Cali, nunca habrán tenido problema de cartel, esta de mucha seguridad, el Dandy, siempre después de Cali. Bueno, 90. Todavía en el inicio de este bloque que va a tener al cierre un adelanto con nada más y nada menos que nada menos. Ahí está que BM, así que no te lo pierdas. Ahora Taylor Swift desde su último disco The Tortured Poets Department.
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0: Esto es Fortnite, puesto 89.

par de temitas internacionales ahí para romper la monotonía del día. Para variar un poquito la programación musical, Raise the Bar, Travis, en el puesto número 88. Bailamos ahora con Rocío Oficial, Paper. Me encanta este tema a pesar de que salió en enero de este año, y todavía está rankeado. Nos encanta. Rocío Oficial, Paper, Inocente, puesto 87.

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1: Bueno, y algún día se tenía que ir. Expuesto número 1, Los Ángeles Azules, María Becerra, El Amor de Mi Vida, deja la lista esta semana.

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0: BM lanza Borracho, su nuevo sencillo de cumbia que captura el dolor de un amor no olvidado. Con una producción a cargo de Nico Baldi, esta canción retiene el ritmo pegajoso que caracterizó su éxito Ni Una Ni Dos y ya está disponible en todas las plataformas digitales. La expectativa por este single creció tras su filtración en TikTok, donde se volvió viral antes de su lanzamiento oficial, acumulando más de 20.000 creaciones relacionadas. La letra y melodía transmiten emociones profundas, lo que permite a muchos oyentes identificarse con la historia de desamor que narra BM. Con más de 5 millones de oyentes mensuales en Spotify, BM reafirma su estatus como uno de los artistas más influyentes del género, mostrando su capacidad para conectar con su público y evolucionar musicalmente con cada nuevo lanzamiento.
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1: Nelly Furtado, Juanes, Gala y Dalí en el puesto número 83 del chart. Bailamos ahora con este remix de Marama y No Te Vayas.

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0: Pretty Boy.
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3: Un día como hoy, 11 de julio, pero de 1822, el francés Louis-Jacques Daguerre inauguró en París el diorama. Este sistema precursor del cine y la fotografía fue denominado daguerrotipo en honor a su creador. El diorama consistía en un espectáculo de complejos desplazamientos de grandes cuadros pintados en iluminados que aparentaban movimiento.
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0: Era tan biónica, era Airbag en el puesto número 80, comenzando con esta nueva etapa del edificio de artistas y este arruinarse en vivo en River Plate. Momento de roce oficial con este una cartita junto a Flor Álvarez.
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Viajábamos por España con Iñigo Quintero y este clásico tema que ingresó hace un par de semanas y se mantiene. Ahí va, teniendo vaivenes, que viene, que va, que viene, que va. Pero bueno, logra tener una ubicación esta semana en el puesto número 78. Se viene Tiago Pesetta acá. ¿Qué personaje es tema para cantar a pleno? Los quiero escuchar del otro lado. Acá está en el 77. Piel.

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0: CRO, KEA, Rock and Roll. CRO, destacado exponente del trap argentino, lanza Rock and Roll junto a KEA, el primer corte de Malos Cantores, parte 2. Después de colaborar con artistas como Airbag y Neopistea, CRO continúa su evolución musical. La idea de Rock and Roll surgió tras un encuentro en un concierto con KEA, donde decidieron trabajar juntos. Aunque inicialmente estaba destinada a la primera parte de Malos Cantores, ambos artistas optaron por reservar para darle el cuidado que se merece a esta canción. La producción fue realizada por separado y el resultado final ha encantado a ambos, reflejando su pasión por la música y su deseo de seguir sorprendiendo a sus seguidores.
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con Gloria Estefan haciendo borracha. María, que subió la primera foto como personaje de la serie En el Barro, que va a ser un spin-off de El Marginal. Manos arriba, que llegó la Mari, escribió en redes sociales junto a una imagen donde se la ve caracterizando su papel, ya que interpretará una reclusa en una cárcel de mujeres, La Quebrada, en esta nueva producción de la productora de Sebastián Ortega, Underground, junto a Netflix. Todavía no se sabe la fecha de lanzamiento, pero la veremos en Netflix a María Becerra en este spin-off de El Marginal. Yo vi todas las temporadas, no sé vos del otro lado, a mí me encantó. Vamos a ver si este En el Barro está a la altura de las expectativas. Por lo menos a María Becerra la vamos a tener dentro del elenco. Ahí estaba, junto a Gloria Trevi, borracha en el puesto 75. Vamos con Marama ingresando, con Vilma Palma Vampiros. Qué contento me pone que ingresó este tema. Auto Rojo Remix. Ahí va, el 74.

0: Dua Lipa, Houdini. Houdini, tutorum. Bueno, puesto número 73 del edificio de artistas. Como si a todo esto le faltaba algo como para levantar a pleno. María Becerra, Ivy Queen llegan en el 72. Y este primer aviso.
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0: Carlos Rivera, de nada, para la gente que nos pide Carlos Rivera para escucharlo dentro del programa, el cantante mexicano que ha sumado una nueva fecha en su gira Carlos 20 en la ciudad de Buenos Aires, después de hacer historia en el Arena Ciudad de México con un sold out, entradas agotadas ante más de 20.000 personas. El público argentino agotó rápidamente las entradas para su show del 14 de diciembre en el Movistar Arena y debido a esta gran demanda se agregó una nueva función para el 15 de diciembre. En este show, el artista mexicano celebra los 20 años de carrera con 20 conciertos únicos en las ciudades más importantes y representativas para él. Además de las dos fechas en Buenos Aires, Carlos Rivera también se va a presentar en el Quality Arena de Córdoba el 12 de diciembre. Las entradas para el 15 de diciembre están disponibles en el sitio web de Movistar Arena, así que no te lo podés perder. Carlos Rivera en la Argentina.
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0: David Gilmour, Dark and Velvet Night. David Gilmour presenta Dark and Velvet Night, su nuevo single que anticipa el lanzamiento de su próximo álbum, Look and Strange, esperado para el 6 de septiembre. Este será el primer trabajo del material original del ex miembro de Pink Floyd en casi una década. La canción, escrita por Gilmour junto a su esposa Polly Sampson, se presenta como una vibrante pieza de rock que evoca una atmósfera romántica. Acompañada de un videoclip dirigido por Gavin Elder, muestra a Gilmour interpretando la canción con su banda. En su declaración, el músico compartió que la inspiración surgió de un poema que Polly le había regalado para su aniversario, lo que convierte a esta canción en una hermosa banda sonora de su amor.
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0: Un día como hoy, 11 de julio, pero de 1822, el francés Louis-Jacques Daguerre inauguró en París el diorama. Este sistema precursor del cine y la fotografía fue denominado daguerrotipo en honor a su creador. El diorama consistía en un espectáculo de complejos desplazamientos de grandes cuadros pintados en iluminados que aparentaban movimiento.
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4: Lluvia de goles. The final nail in the Swiss Cup. El 26 de junio de 1954 fue el encuentro con más anotaciones en la historia de los mundiales. Cuarto de final de aquel certamen Suiza 54 entre el local y Austria. No, again it's the Austrians. El marcador del encuentro jugado en Lausanne, 7-5 en favor de los austríacos.
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0: Nati Peluso, Thiago Pesetti acá. Gracias por abrir este bloque con muy buen nivel, ¿eh? Ella tiene... Vamos con el puesto número 69 ahora, amigos, y tranquilizamos con la hermosísima voz de Abel Pintos con este temazo que es de Soraya y que se llama De Repente.
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Lil Cake, vamos que lo vas a lograr, ¿eh? Quizás no tener el mismo éxito que Mercho, pero con este Me Contó un Pajarito se mantiene todavía dentro de la lista, puesto número 68 del ranking La Bomba. Te propongo a vos, sí, a vos que estás del otro lado, cantar con el próximo, puesto 67 de Manero, Karina Jimena, Ángela Torres, Sinvergüenza.

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0: Fer Vázquez, mírame a la cara. Fer Vázquez sorprende a la familia mendocina de Gonza Carrazán y su mamá, Cande, al visitarles en Mendoza para presentarles su nuevo tema, Mírame a la cara. Esta conmovedora canción habla sobre el amor incondicional y los lazos familiares indestructibles. La conexión surgió cuando Fer descubrió a Cande y Gonza cantando juntos en TikTok, lo que lo inspiró a componer una canción especialmente para ellos. Sin grandes pretensiones, se presentó en su hogar con unas facturas y compartió el tema, creando un ambiente de risas y mates. Mírame a la cara no solo resalta la importancia de la familia, sino que también se acompaña de un mini documental que muestra el proceso creativo del artista, destacando que no son necesarios grandes estudios o equipos para grabar música significativa. Fer busca dar voz a artistas emergentes y reafirma que la pasión y el amor son lo que realmente importan en la música.
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0: Qué linda canción de Fade en el puesto 65 del chart para comenzar esta media hora con Tutti, amigos. Esto era Luna. Vamos con las pastillas del abuelo. Emanuel Noir, ¿de qué personajes? Puesto 64, loco por volverla a ver. Quédate con nosotros. 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

Todo lo que pasa en este programa lo decidís vos del otro lado. Claro, votándonos no a nosotros, sino votando tus canciones a través de nuestras redes sociales. Nos encontrás como Ranking La Bomba. Sigue a Kylie Minogue, Dance Alone, puesto número 63. Vamos con J Balvin, Psycho, ingresó la semana pasada este tema. Aquí está Gaga.

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0: Diego Torres sonando en el edificio de artistas que está a pleno presentando su disco Mejor que Ayer. Y la noticia tiene que ver que anunció una nueva fecha en el estadio Movistar Arena de la ciudad de Buenos Aires. Este show se va a llevar a cabo el 23 de noviembre y después de agotar las localidades para su presentación del 20 de noviembre han hecho este lanzamiento. Les contamos que Diego está en plena gira con su Mejor que Ayer Tour, donde presenta este nuevo álbum junto a los grandes éxitos de su carrera. Además de los shows en Buenos Aires, Diego Torres también se va a presentar en el interior del país el 7 de noviembre en Rosario, el 8 en Santa Fe y el 30 de noviembre en Mendoza. Bien por Diego Torres y bien por sus canciones que están rankeadas en el ranking La Bomba, además de este egreso que escuchábamos.
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0: ISAC, NAT, AEAE. La FIFA lanzó AEAE, la canción oficial del Mundial Femenino Sub-20, interpretada por las talentosas artistas colombianas NAT y ICAC. Este himno busca reflejar la energía del país y el empoderamiento femenino justo antes del inicio del torneo. Con la competición programada del 31 de agosto al 22 de septiembre en Bogotá, Cali y Medellín, AEAE se presenta como un símbolo de unidad y resiliencia. La colaboración entre Mambo Kings, DJ Luyan y la FIFA ha dado vida a este tema que combina la música afrocolombiana de ICAC con el estilo contemporáneo de NAT. Ambas artistas destacan la importancia de esta oportunidad para resaltar el talento colombiano y la pasión por el fútbol. La canción está disponible en plataformas digitales, sumando un toque festivo a la celebración del deporte femenino.
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0: Un día como hoy, 11 de julio, pero de 1822, el francés Louis-Jacques Daguerre inauguró en París el diorama. Este sistema precursor del cine y la fotografía fue denominado daguerrotipo en honor a su creador. El diorama consistía en un espectáculo de complejos desplazamientos de grandes cuadros pintados en iluminados que aparentaban movimiento.
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5: El primer gol olímpico.
6: En el minuto 23 de la segunda parte, Colombia lanza un corner.
5: Fue marcado por el futbolista colombiano Marco Coll frente a la Unión Soviética en la Copa del Mundo de Chile 1962.
6: Nadie está más sorprendido que el mismo Coll, que marca el 4-2 de un disparo directo.
5: Este hito se produjo en la ciudad de Arica el 3 de junio en el histórico empate 4-4 entre Colombia y la URSS, correspondiente a la jornada 2 del grupo 1.
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0: Y los temas del pasado que vuelven en versiones, el ejemplo, claro, este tema de los tipitos con Jarabe de Palo y este Brujería en el puesto número 60. Seguimos avanzando, puesto 59, Trueno, The Roof is on Fire.
1: Yes, sir.
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0: poquito falta para la primavera, al menos en este lado del mundo. Por supuesto que la estamos esperando con la mejor música, con todos los éxitos, con temas tan buena onda como este. Galantis, David Guetta, 5 Seconds of Summer, Lighter. Vamos con el 57. Seguimos, ¿eh? No paramos. Un tema tras otro. Mía, Dream Marai, Mía Live, piso 3. ¿Qué pasará en el 57?
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0: Cash, I Got It. Las hermanas Cash sorprenden con un nuevo corte, I Got It, una potente canción en inglés que celebra el empoderamiento femenino y rinde homenaje a sus raíces musicales. I Got It evoca el sonido country pop que las caracteriza, pero con la madurez adquirida en sus 20 años de carrera. Inspiradas por un viaje a Nashville, las artistas decidieron que esta canción debía nacer en su idioma natal. Con una letra fuerte y motivadora, el tema invita a las mujeres a sentirse seguras y poderosas, reafirmando su estilo auténtico.
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0: Kea, Ana Mena, Como Yo Te Quiero. Puesto número 55. En el comienzo de este bloque que va a tener a Ian Lucas con un adelanto. Vamos a tener un egreso, pero vamos a estar hablando de Flor Vigna. Ya te lo spoileo también. Maluma en un ratito. Morat en un ratito. Ahora subimos, ponemos nitro al momento del día con Calvin Harris y este Free. Puesto 54.
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0: DJ.
1: Maluma, contrato con esta cumbita en el puesto número 53 para hacernos bailar un poco y para pasar este momento del día de la mejor manera posible, por supuesto, con nuestra compañía y con todos los temas que son tendencia por estos días. Maluma, contrato, puesto 53. Ahora BL, Wisin, tu boca, puesto 52.

0: se siente algo diferente contigo. Escucha, BL Sociedad con W, Soundboy, siempre sobrepasando los niveles musicales. Y un Mailova,
1: eso es verdad.
0: Directamente desde la base.
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0: Y hablamos de Flor Vigna, que ofreció un íntimo show acústico en el Moby Dick como parte de la Bling Bling Session. Durante esta presentación, la artista interpretó sus canciones más icónicas, así como versiones de temas de otros artistas que influyeron en su carrera. ¿Qué es Bling Bling Session? Bueno, un proyecto de sesiones acústicas que busca presentar a los artistas en versiones inéditas de canciones y estilos musicales, permitiendo al público descubrir nuevas facetas de ellos. Los artistas eligen las canciones con las que se identifican, ya sean temas que han disfrutado cantar o que escuchan frecuentemente de sus referentes, además de, bueno, de interpretar sus propias composiciones en versiones acústicas, como habíamos dicho recién. Flor Vigna, recordamos que inició su carrera televisiva ya en aquel programa de Canal 9 En Combate, que luego debutó como cantante, pasó por Bailando por un Sueño, por un montón de reality shows, un montón, no sé, creo que bailando nada más, condujo algunos programas, y todo esto la llevó a su debut como cantante en el 2021 con el tema Uy, que ya tiene más de 310.000 oyentes mensuales en Spotify y millones de seguidores en redes sociales tiene Flor Vigna, la llevan a que ahora su carrera musical esté cada vez expandiéndose más. Colaboraciones con artistas reconocidos también, destacando su presentación de telonera en el show de Mau y Ricky en el Luna Park. Bueno, la Bling Bling Session, que la pueden buscar ahí por YouTube, una oportunidad para ver a Flor Vigna en su formato más íntimo, destacando tanto su talento como su conexión con el público. Noticia que tenía que ver con la bella Flor Vigna.
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0: Ian Lucas, Julieta y Romeo.
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0: Ian Lucas presenta su nuevo sencillo Julieta y Romeo, una emotiva balada que fusiona la clásica historia de amor con ritmos modernos de cumbia. Con Julieta y Romeo, Ian demuestra su habilidad para escribir letras profundas que conectan emocionalmente con su audiencia. Esta canción refleja su autenticidad y pasión por la música, consolidándolo como una artista versátil en la escena latina.
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0: Un día como hoy, 11 de julio, pero de 1822, el francés Louis-Jacques Daguerre inauguró en París el diorama. Este sistema precursor del cine y la fotografía fue denominado daguerrotipo en honor a su creador. El diorama consistía en un espectáculo de complejos desplazamientos de grandes cuadros pintados en iluminados que aparentaban movimiento.
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10: Una extensa sequía. Bulgaria sumó 17 partidos sin victorias en los mundiales, es la racha más extensa. Desde el 0-1 con Argentina en el Mundial de Chile hasta el 0-3 contra Nigeria en Estados Unidos. Pasaron 32 años y 19 días entre esos juegos. No estuvo en todos los mundiales de ese lapso, 62-94, pero no podía ganar. Finalmente Bulgaria cortó la sequía tras vencer 4-0 a Grecia, 2 de Stoichkov, 1 de Lechkov y otro de Borimirov por el segundo encuentro del grupo D de aquel Estados Unidos 94, un certamen histórico para Bulgaria que terminó cuarta.
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0: ¿Qué pasa con el nuevo tema de Ráfaga y Flor Álvarez que no se vota? Bueno, ya sabés que está ahí, lo hemos escuchado en adelantos la semana pasada. No sé si estará programado para esta semana. Pero hay un nuevo tema de Ráfaga que está haciendo colaboraciones con un montón de artistas. Entre ellos, Mía. El dúo también participa de este conjunto de colaboraciones. En este caso, igual los artistas que son colaboradores son los chicos de Ráfaga. Pero igual, Mía, Ráfaga, si tú la ves, puesto número 50. Vamos a bailar, ¿les parece? Con un tema que ha regresado esta nueva versión. Un tema que es de los 2000, allá atrás en el tiempo. Y originalmente lo hacía Gloria Estefan. Valentino Merlo, un chico que con muy poca edad la está rompiendo, junto a La Planta, de La Planta, la banda uruguaya, puesto 49. Aquí llegan con Hoy.
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0: Perros y gatas, puesto número 48 en el edificio de artistas de hoy. ¿Qué te parece si cantamos un poco? Una super colaboración, lo que debe haber sido esto, gente, verlo en vivo. Igual se transmite a través del video publicado en YouTube. No solamente esta canción, sino todo el show de La Última Noche Mágica. Se pueden ir y verlo completo en YouTube. Un momento mejor que el otro. Impresionante. Tan biónica, Miranda, ella en vivo, puesto número 47 del ranking La Bomba.
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0: Shel Stone, Loving You. Shel Stone, cantante de soul y ganadora de un Grammy, presenta su nuevo single, Loving You. Este lanzamiento llega antes de su esperado regreso a la Argentina, programado para el 17 de septiembre en el Movistar Arena. Loving You, coescrita con Steve Greenwald, captura la esencia del enamoramiento con su característico sonido soul. La canción evoca las encantadoras primeras etapas del romance, donde las noches se alargan y se llenan de dulces susurros. Stone comparte que la inspiración para la letra proviene de sus propias experiencias románticas, reflejando la magia de esos momentos iniciales.
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Y medio juntitos los temas de Tan Biónica en vivo, puesto 45, Ciudad Mágica. Quédate con nosotros que se viene en un ratito el super tema de Lucra con este señor, que de algún lado lo tengo, que se llama Chayanne. También vamos a estar hablando de María Becerra, que le pasó algo muy loco. No sé si tan loco, pero sí gracioso. Y un adelanto de la mano de Kenya Woz con el DJ reconocido mundialmente Steve Aoki, que la rompe todo el tema. No sé si va a ingresar, pero lo escuché y me gustó mucho. Se los voy a compartir en un ratito. Ahora en el 44, Roger King, me gustan todas. Ángela Torres preocupada. No quería...

Lucra, Chayanne, Un Siglo Sin Ti, haciendo que vuelva este tema del pasado a ser un éxito del momento. Me encanta esta versión. Bueno, María Becerra compartió una anécdota ahí en las redes sociales en donde una fan la confundió con Nicki Nicole. Igual ya con la altura tenemos ahí como una diferencia, ¿no? Bueno, María dijo que para pasar desapercibida mientras hacía algunas compras, a veces le dice a la gente que no es ella, sino que a veces puede decir que es parecida a María Becerra. Dice, ojalá fuera María, dice, tiro esa, pero bueno. Pero ¿qué pasó? Como toda estrategia a veces falla y se metió ahí en una situación medio incómoda cuando una fan creyó estar hablando con Nicki Nicole, gente, la novia, la que fue novia de Peso Pluma y demás, y empezó a criticar a María Becerra. La fan le dijo, ay, yo te amo, sos tan sensible, no como la otra Becerra que no me gusta, y era María Becerra. Bueno, sorprendida y poniéndole un poquito de humor, María le siguió la corriente respondiendo, no, a mí tampoco, para que no se pusiera tenso en el ambiente. Pero bueno, después cuando la fan debe haber visto que María Becerra contó esto en las redes sociales, se debe haber querido morir de vergüenza. Pero bueno, eso es muy complicado. A veces uno está criticando, no solamente capaz que se confunde una persona por otra, pero no les pasó nunca de estar criticando a una persona que sea pariente de la otra con la que estás hablando, o que sea conocida. Decís, no, pero ¿qué estoy haciendo? Bueno. Y bueno, no está bien hablar mal de las personas, por supuesto, atrás de las espaldas. No te pasan estas cosas. Bueno, Big One, ahora sí, María Becerra, Trueno, cuando te vi, puesto 42 del ranking La Bomba.

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0: muchas visitas tenemos. Escuchábamos a Fonseca, el cantautor colombiano que va a volver a nuestro país en noviembre para presentar su último disco Tropicalia en el Teatro Gran Rex. ¿Cuándo va a ser esto? El 20 de noviembre. El público ahí va a tener la oportunidad de disfrutar en vivo de este reciente lanzamiento que rinde tributo a las raíces e influencias tropicales que han marcado a la carrera del artista. Tropicalia, un álbum que celebra la esencia tropical y latina y que cuenta con 11 temas que incluyen colaboraciones con Juan Luis Guerra, con Gilberto Santa Rosa, con Alex Cuba, con el grupo Niche. Según Fonseca, este disco es una interpretación de la riqueza y diversidad de la música latinoamericana, con cada canción grabada y producida de manera única. Tropicalia, por supuesto que lo pueden disfrutar en todas las plataformas digitales de manera completa, pero lo que le contábamos en concreto es que nos va a estar visitando este artista en la Argentina el próximo 20 de noviembre en el Teatro Gran Rex.
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0: Kenia Woz, Steve Aoki, Replay. Kenia Woz lanza Replay, su nueva colaboración con el reconocido DJ Steve Aoki, una explosiva canción que promete encender las pistas de baile. Replay captura la esencia de una noche de fiesta inigualable, invitando a los oyentes a disfrutar sin parar hasta el amanecer. El videoclip, dirigido por directora Mami, muestra los preparativos de una celebración mientras Kenia espera con entusiasmo la llegada de Aoki. Kenia destaca la importancia de este tema para su carrera y deseo de poner a México en el mapa musical global.
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2: Un día como hoy, 11 de julio, pero de 1822, el francés Louis-Jacques Daguerre inauguró en París el diorama. Este sistema precursor del cine y la fotografía fue denominado daguerrotipo en honor a su creador. El diorama consistía en un espectáculo de complejos desplazamientos de grandes cuadros pintados en iluminados que aparentaban movimiento.
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13: ¿Qué tal? ¿Cómo andan? Ustedes saben que los clubes chicos aportaron mucho para los mundiales, ¿no? Hablando justamente de la selección argentina. Y si tenemos que hablar de un club, tenemos que hablar de Ferrocarril Oeste, quien fue campeón en el 82 y el 84 de la mano de Carlos Griguol. Pero, ¿qué jugadores ustedes recuerdan que hayan jugado justamente la selección argentina y hayan debutado en Ferrocarril Oeste? Bueno,

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cruzando el charco en el edificio de artistas. Así estamos, con Nada Nace junto a Chano. Acordate que todo lo que pasa en este programa lo podés votar a través de nuestras redes sociales. Nos encontrás como Ranking La Bomba. Ser, salud, la

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0: La Conga regresa con su nuevo tema Mírame, un lanzamiento que promete contagiar de ritmo y alegría a todos sus seguidores. Con la voz principal de Nelson Aguirre, Mírame sigue la línea de éxitos como Fama de Diabla, Por Segunda Vez y Te Cansaste de Mí. Grabado en la ciudad de Córdoba, el videoclip captura la energía y el carisma de la banda. Este nuevo hit seguramente se integrará en el repertorio de La Conga para sus próximas presentaciones, consolidando aún más su lugar en la escena musical argentina.
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8: Una extensa sequía. Bulgaria sumó 17 partidos sin victorias en los mundiales, es la racha más extensa. Desde el 0-1 con Argentina en el Mundial de Chile hasta el 0-3 contra Nigeria en Estados Unidos. Pasaron 32 años y 19 días entre esos juegos. No estuvo en todos los mundiales de ese lapso 62-94, pero no podía ganar. Finalmente Bulgaria cortó la sequía tras vencer 4-0 a Grecia, 2 de Stoichkov, 1 de Lechkov y otro de Borimirov por el segundo encuentro del grupo D de aquel Estados Unidos 94, un certamen histórico para Bulgaria que terminó cuarta.
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Luke Ramaluma, Kea, Ola Perdida, Hola Hola, remix en el puesto número 35 del edificio de artistas. Yo sé que te gusta que te spoilee un poquito lo que va a venir en un rato, así que Fade estará sonando y un adelanto de la mano de nada más y nada menos que Lady Gaga en colaboración con un gran artista. Ya te vas a enterar. Ahora Emilia, la playlist, puesto 34. Hola.

0: Y Thompson Eye, que la conocimos en este lado del mundo, bueno, en este lado solamente no, que se hizo mundialmente conocida por aquel hit Dance Monkey. Toni Watson, nacida en la península de Mornington, Victoria, Australia, el 13 de mayo de 1993. Su nombre artístico, Thompson Eye, pasaba con Dance With Me en el puesto 33. Vamos con Miranda, Kenia, vos, siempre que lo beso, puesto 32.
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0: Lady Gaga, Bruno Mars, Die With A Smile. Lady Gaga y Bruno Mars se unen por primera vez en Die With A Smile, una emotiva balada que ya cuenta con su video musical oficial. Este lanzamiento sorpresivo ha emocionado a los fans, quienes esperan ansiosos el próximo álbum de Lady Gaga. El videoclip, dirigido por Mars y Daniel Ramos, presenta una estética retro donde ambos artistas brillan con sus interpretaciones, acompañados de guitarras y teclados. La producción está a cargo de Gaga, Mars, D-Mile y Andrew Watt, y marca una nueva etapa para ambos, quienes no habían lanzado música nueva en años. Gaga destacó la conexión creativa que tienen y cómo esta colaboración surgió de una noche mágica en el estudio. Ambos artistas expresaron su admiración mutua, lo que hace a The Die With A Smile un lanzamiento muy esperado y significativo en sus carreras.
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0: Un día como hoy, 11 de julio, pero de 1822, el francés Louis-Jacques Daguerre inauguró en París el diorama. Este sistema precursor del cine y la fotografía fue denominado daguerrotipo en honor a su creador. El diorama consistía en un espectáculo de complejos desplazamientos de grandes cuadros pintados en iluminados que aparentaban movimiento.
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4: Siempre en el podio. Alemania logró posicionarse 4 veces consecutivas entre los mejores 3 seleccionados de un mundial. Es el equipo nacional que más veces ha terminado dentro de los 3 mejores en una Copa del Mundo en versiones consecutivas. Subcampeón en Corea-Japón 2002, tercero en Alemania 2006, tercero en Sudáfrica 2010 y campeón, todavía duele, en Brasil 2014. No logró superar la fase de grupos del Mundial de Rusia 2018.
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0: Comienzo de bloque junto a Ariana Grande. Yes. And. Así le da suspenso a Ariana Grande en el estribillo. Vamos con Karol G, ahora DJ Tiesto contigo, puesto 29.
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0: y nos vamos acercando despacito, despacito a los primeros puestos de esta semana. Diego Torres, Causalidad, en el puesto número 28 del chart. Y estamos muy contentos porque ha regresado a estar, formando parte del ranking este tema, temazo de Airbag. Puesto 27, bienvenidos de vuelta, chicos, con Nunca lo olvides.
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0: Maxi Truzzo, por suerte existo yo. Maxi Truzzo regresa a la escena musical con Por suerte existo yo, una nueva canción de rock con influencias italianas. Este lanzamiento ya está disponible en todas las plataformas digitales acompañado de un videoclip en YouTube. Compuesta en Italia, la canción explora la relevancia de cada individuo en un mundo donde los egos a menudo predominan. Con un estilo que recuerda a los hermanos Gallagher.
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0: Puesto número 25 sonaba Tiago PZK y la despedida. Subimos un lugar más al puesto 24, Cachorro López, Glali, Mil Horas.
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0: música internacional de la mano de Post Malone, de Morgan Wallen. I Had Some Help, puesto número 23. Nos vamos a España con Aitana, cuarto 23, puesto 22 del edificio de artistas.
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0: Tower, Darell, Otra Noche. Mike Towers y Darell regresan a las raíces del reggaetón con su nueva canción Otra Noche, un homenaje al icónico Don Omar. La canción no solo rinde tributo a los inicios del reggaetón, sino que también incorpora elementos que recuerdan a éxitos de la década del 2010. Con este lanzamiento, Towers busca conectar con los sonidos nostálgicos del reggaetón mientras se prepara para el lanzamiento de su quinto álbum de estudio, La Pantera Negra, programado para fin de mes.
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0: Un día como hoy, 11 de julio, pero de 1822, el francés Louis-Jacques Daguerre inauguró en París el diorama. Este sistema precursor del cine y la fotografía fue denominado daguerrotipo en honor a su creador. El diorama consistía en un espectáculo de complejos desplazamientos de grandes cuadros pintados en iluminados que aparentaban movimiento.
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3: ¿Cómo le va? ¿Qué tal? La historia de los mundiales tiene muchas anécdotas, muchas curiosidades. ¿Y vos te imaginaste alguna vez si hubo un par de hermanos argentinos que jugaron un mundial? Sí, los hubo. Y jugaron el mundial del 30. ¿Quiénes fueron? Marino y Juan Evaristo. Marino, también conocido como Mario, compartió con Juan el equipo de Boca Juniors y también justamente jugaron juntos en la selección argentina, en la Copa América de 1929. Ambos fueron partícipes necesarios para que Argentina sacara el subcampeonato en 1930 y jugaron los mismos cuatro partidos, frente a Francia, Chile, Estados Unidos y la final con Uruguay. Eso sí, Marino o Mario convirtió un gol, cosa que Juan se quedó con las ganas.
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Comenzamos la mejor parte del ranking de esta semana, que son los primeros 20 puestos. Katy Perry, Woman's War, en el puesto 20. Y vamos a volver a la Argentina para escuchar esta super banda con la colaboración de un super cantante que puedes estar de acuerdo o no con sus pensamientos, con sus polémicas, pero no podemos negar que es un ícono de la música argentina. Estamos hablando de Andrés Calamaro, por supuesto, junto a Los Tipitos, como te contaba, haciendo Silencio en el puesto número 19 del ranking La Bomba.

0: Mía. Y esta baladita, sensual baladita con Lunar. Ahí estábamos con el dúo de estos chicos de Agus Bernasconi, de Máximo o Maxi Espíndola, que estaban en el 18. Vamos con un lugar más. 17 para Conociendo Rusia, Natalia Lafourcade, 5 horas menos.
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0: Mía presenta Soy, su nuevo single, que se erige como una balada poderosa sobre la autosuperación y la resiliencia. Esta canción es el tercer adelanto de su próximo álbum Blanco y Negro y refleja cómo nuestras experiencias y decisiones nos definen. Soy celebra la capacidad de levantarse después de las caídas y comenzar de nuevo, enfatizando que la suerte no determina quiénes somos. El videoclip, dirigido por Seba Lynch, utiliza elementos rotos que se reconstruyen, simbolizando las experiencias que nos moldean. Inspirado en el kintsugi, una técnica japonesa que resalta las fracturas en lugar de ocultarlas, el video transmite un mensaje de belleza en la imperfección.
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0: Puesto número 15 del ranking La Bomba para Ana Mena y este Madrid City. Vamos con el puesto número 14. Acá está tan biónica Abel Pintos, Obsesionario en La Mayor.
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Benson Boone en el puesto número 13 del ranking La Bomba, un tema que estábamos acostumbrados a escucharlo ahí dentro de los primeros lugares, pero bueno, está en descenso, igual no está tan mal en el puesto número 13. Ahí estaba con Beautiful Things. Vamos ahora al puesto 12, Morat, faltas tú.

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0: Ruggiero, 1000 kilos de cemento. Ruggiero presenta su nuevo single, 1000 kilos de cemento, una balada de desamor que sigue al éxito de Enamorado de ti. La canción, producida por Mike Muñoz y Gio Fernández, destaca su emotiva voz. Con una narrativa que ilustra la angustia de una relación que finaliza, 1000 kilos de cemento evoca la pesada carga emocional que siente al dejar atrás un amor.
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